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2: Se busca. Su nombre, Jesús de Nazaret. 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

0: verdad, verdad. Hola, ¿qué tal, amable familia de la provincia del Oro, la provincia de Loja, la provincia de Guayas, la provincia de la Suay? Arriba, familia bonita, familia trabajadora, familia echada pa'lante, familia berraca. 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Déjenme decirles, empezar este día diciéndoles salud con un sorbito de café. ¡Ay, puta! ¡Qué chico, carajo! Dice un amigo en Tulcán. Hola, ¿cómo es posible que hay gente que no se puede tomar ni un sorbito de café? Porque inmediatamente el buche se les tiembla, el estómago se les hincha, se les pone duro como una piedra. Y esa sensación de amargosidad, me decía una señora, creo que fue por allá en Manta. Sí, sí, fue en Manta. Me decía Yerberito, todos los días me levanto, trago el primer bocarado de saliva y ¡ay, terrible! Es una amargosidad, pero tremenda. Se llama bilis, se llama exceso de azúcar en la sangre, se llama ácido úrico, contaminación, envenenamiento. Hay que desintoxicar el organismo. ¿Sabe usted por qué anda con sueño todo el día? ¿Por qué no tiene energía? ¿Por qué carece de vitalidad? ¿Por qué está estreñido? ¿Por qué está estreñida? Porque está envenenada, porque está envenenado. 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Yerberito, que ando con la camareta todo el día. Ya no solamente me suena el estómago, sino que ahora también le meto la yapa. ¿Cómo? Sí, le meto la yapita con una camareta tremenda todo el día. Vea, esos son exceso de gases. Usted tiene el estómago templado. Usted tiene el buche que se le va a reventar. Oiga, ese botón, ¡ay! Pero como Terminator, ya a punto de reventarse. Parece Schwarzenegger, ese botón con músculo, de tanta fuerza que hace para contener la barriga. Hay que empezar a limpiar. Hay que sacar del colon tanta materia fecal. Hay que bajar ese porcentaje de grasa visceral. Yo sé lo que le digo. Hola, hay momentos que uno va por la calle y va caminando, ¿no? Va cansote, uno va caminando por el parque y tal, aquí en Machala, cuando uno ve, ¡ay! Esa espaldita pequeñita, esas piernitas delgaditas, flaquitas, los bracitos, ¡uy! Menuditos, pero se voltea, ¡uy! ¡Horrendo barrigo! ¡Tatatatatatatatatámetro! ¡Pura enfermedad! Esas barrigas puntiagudas, templadas, duras, pura enfermedad. 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Yerberito, ¿por qué la ardentía en la boca del estómago? 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Porque esa sensación como de candela viva. 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Gracias, Guaquillas, por escucharme. ¿En dónde, Yerberito? En Guaquillas. 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Yerberito, en la madrugada tengo una sensación de hielo que carcome cada una de mis articulaciones, de mis coyunturas. 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La tengo con un dolor tremendo. Me agacho en cualquier trabajo de la finca. Uy, Yerberito, es un dolor en la cintura tremendo. 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Sí, cejuela juventud. 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Vamos a escuchar, los invito a que presten atención, abran su entendimiento, su inteligencia, su capacidad para escuchar. Adelante, testimonio.
1: ¿Y está todo tomando los productos, me decía, no?
2: Sí.
1: ¿Y se ha sentido bien?
2: Claro, ¿por? Sí.
1: Mencionaba que tenía dolor en las rodillas.
2: Ajá. Aquí, esta parte de aquí es que todavía no me calma.
1: La rabadilla, ya.
2: Aquí.
1: La rabadilla.
2: Dice el hierurito, la rabadilla.
1: La rabadilla, ¿eh?
2: Sí, aquí es que no me calma este dolor todavía. Pero ya las rodillas ya me han calmado.
1: Me han calmado. 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Ay, qué bien, me alegro que se esté mejorando, ¿ah?
0: A un buen entendedor, pocas palabras. 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Gracias por escucharme. Me pregunta la audiencia masculina, Yerberito, últimamente aquí de varón a varón estoy falloso, no levanto bonito, estoy blandengue y mi mujer ya no la soporto porque ya me puso hasta moco de pavo. ¿Cómo? Sí, moco de pavo. Oiga, que no le digan, llegó el pavo, llegó el pavo. 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Eso debe ser terrible lo que me cuentan los varones. 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Uy, Dios mío, y cuando volteo, me tiene esos ojos como sapo en tomatera, como diciéndome, uy, desgraciado, otra vez me dejaste como sin nada. Oiga, terrible, terrible. terrible, terrible lo que puede sentir un varón cuando no cumple con su compañera en la intimidad. Pero hay una luz al final del túnel y se llama Prostacura. 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Que Dios los bendiga.

0: buenos días.
1: Buenos días, buenos días. Hola, ¿qué tal? Buenos días, nuestros amables oyentes, ¿no? Qué felicidad otra vez estar con ustedes, ¿no? Gracias, mi Diosito, por darme un día más de vida y estar con ustedes aquí, porque tantos años trabajando y que ustedes nos escuchen. Qué bonito recordar aquellos pasajes de la vida, ¿no? Desde cuando comenzamos, primer día en el micrófono, qué lindo, 1970, en un mes como este, julio, llegamos a pedir trabajo después de haber estudiado un curso por correspondencia con Estados Unidos y radio televisión. Ese fue el curso que seguimos nosotros. En esa época era por correo todo. Ahí nos mandaron grabadora, tocacassette, discos, libros y todo para estudiar. Una vez que estudiamos eso, nos enseñaron un largo, bueno, hacer tantas cosas que hay que hacer en radio, ¿no? Por eso cuando comenzamos nosotros en la radio, hicimos de todo. Comenzamos poniendo música ecuatoriana. Así me dieron trabajo. No sabes que una cosa, era una hora diaria, de 4 a 5 de la mañana. Porque esa hora comenzaba el informativo y yo no estaba en el informativo. Esa hora ya me retiraba a la casa, ¿no? Una horita nada más, de 4 a 5. Como me gustaba la radio, tenía que aceptar poniendo música ecuatoriana. Antes pues se manejaban solo discos, ¿no? Ahora es más fácil. Entonces, de ahí comenzamos. Como había estudiado todas las ramas en el micrófono, fuimos comentaristas deportivos, narradores deportivos, comerciales. Así fuimos escalando. Me metieron después al informativo ya. Ahí me llamaron para que entre al informativo. Después era tener un programa artístico en la radio, 12 del día. Ahí teníamos el show de las estrellas, se llamaba. Nosotros traíamos artistas como Quique Vega una semana en la radio cantando.
0: Me hace llorar,
1: Rosa. Sí, llora nomás. Y después, Roberto Calero. Bueno, y tantos artistas que vinieron, ¿no? Que yo traía de Guayaquil, una semana los tenía en Santa Rosa cantando, de lunes a viernes. Era un programa artístico extraordinario, ¿no? Y así fuimos dominando toda la rama del micrófono. Mire, mientras escuchábamos la música, nos acordábamos del trabajo nuestro, ¿no? Y una cosa que al sonidista de la radio, discúlpeme, director, que lo haga público, pero el sonidista de la radio no está cumpliendo las normas que nosotros aprendimos. Lo anuncian a Julio Jaramillo con bombos y platillos, el ruiseñor de América, pero le cortan la canción. Hay que saber medir los tiempos para el sonidista. Hay que saber medir los tiempos. Carlitos Navarrete, pasaje. Antes era, se medían los tiempos, porque hay canciones de 3 minutos, 2 minutos y medio, y si ya me queda 1 minuto para que entre un programa apagado, entonces mejor pongo anuncios de la radio, pero no corto la canción. Es pecado mortal en radio eso. ¿Cómo cambian los tiempos, no? Así es, director. Ahora es más fácil, pues. Ahora se mide la canción. Voy a poner a un artista, le mido cuántos minutos tiene, si me encaja o no me encaja, si llego o no llego. Ahora es más fácil. Antes no. Antes era disco a disco. Entonces, ese es el asunto. Por eso recordamos esos pasajes, ¿no? Lo que nos enseñaron, lo que aprendimos. Y en el camino se va aprendiendo mucho más y se va adquiriendo experiencia. Un saludito para César Vallejo y familia Vallejo Cineros en Tenguel. Andes Apolo en el sitio San Jacinto en Piñas, José Luis Aguilar en Piñas, segundo Narváez, Pedro Tinoco y esposa en Moro Moro. ¿Cómo estás, Pedrito? Allá estamos el domingo en Piñas, ¿eh? Ya falta poco. Este programa será represado el día sábado, pero estaremos el día domingo en Piñas. Amado Rojas y esposa también ya están haciendo los roscones en Moro Moro, mis padrinos. Allá vamos a estar también el día domingo en Piñas. Para Colón Granda y esposa, siempre lo vemos por ahí en el Mercado Nuevo. ¿Dónde llegamos, no? Carlos Jiménez, Hermes Morales, qué bien. También saludamos en esta mañana, Hermes Morales en Piñas también, toda la familia. Homero Loaiza, esposa e hijo en San Pedro en Piñas. Tito Zambrano en Piñas, Máximo González, que vende los dulcecitos. Claro, ahora vende panela de calidad, él mismo las hace, caída y limpio. Cuando nosotros llegamos los domingos ya no hay panela, todita la vendió, por saquillo la vende. Eladio Cobos en Piñas, ¿cómo estás, Eladio? Siempre lo vemos, nuestro gran amigo. María la Bandida, también nuestra gran amiga. Oliverio Maldonado, Cooperativa Piña número 80. El 100, de repente va por el mercado cuando tiene tiempo, ¿no? Ahí lo vemos a Oliverio. ¿Cómo estás, Oliverio? Carlos Jiménez, segundo Ortiz, Barrio La Palmira. El Batandazo en Atahualpa. Y aquí viene el Sobador. Sobador de Machala, Santiago Hermijo. 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A veces uno se tuerce un tobillo, un brazo, lo que seas. Entonces, el Sobador va en el avión de la leche, donde lo llame, a cualquier provincia. Para Fabricio, Marix en Machala, y aquí vienen sus grandes maestros, Alicia Neira Polo Motoche, y su esposo, también profesor, Carlos Alberto Lino Rodríguez. Él es profesor en el Guabo y ella es profesora del Ismael Pérez Pazmiño. Aquí estuvieron mis hijas, tanto Angie como Yarita Ulloa González, mis dos niñas que las quiero mucho. Ellas estudiaron el Ismael. Yo siempre iba a reuniones de padres de familia, siempre representé a mis hijos yo en escuelas y colegios, siempre. Ahí estaba su padre al frente de ellas, apoyándolas, ayudándolas. Bien, saludos para sus hijos Geray y hermana Daira Lino Apolo. También para Julio Flores, para Calulo, Jorge Granda, secretario general del sindicato de choferes, Boris Carrión, abogado de movilidad, Juan Maldonado Salazar, come Valareso, que vende la carnecita de res en el Mercado Nuevo. Él vende solo carne de res. Por la rampla donde está la Virgencita del Cisne, usted sube, ¿no? 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Qué lindo. Come Valareso, nuestro gran amigo, allá en Piña. Mire que él nos hizo. Nos hizo grabar en Piña la hora en su teléfono. Para cuando lo llamen, ese era el sonido del teléfono. La hora. Primera persona que graba en su teléfono, la hora, para cuando le llamen, ya sabe que le están llamando. Qué bien, gracias, segundo Ortiz, familia Barrio La Palmira, Juan Roque Maldonado y Cholita Salazar. Este es en Huayquichuma, muchas gracias por la sintonía, Juan Roque, Jorge Benigno Armijo, su hijo Jorge Polivio, en la Florida, en Piña, Henry Alvarado en Moromoro. Carlos Correa de la Avanzada, full sintonía nos dice. Stephanie Cabrera, Panadería María Daniel en Piñas, Orquídea Sur. Muchas gracias por la sintonía de Radio Líder. Vamos a estar este domingo allá en Piñas. Qué lindo estar nuevamente con nuestros grandes amigos allá en Piñas. Este domingo nos vemos allá. Hasta eso, hoy viernes, este programa será represado el día sábado. Así que, pero este domingo estamos en Piña, pero hoy vamos a atender aquí en Machala. 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Nosotros vemos niños que están perdiendo su vista, ya usan lentes, y ese descuido de los padres también, ¿no? Siempre hay que cuidarle su visión. Claro, muchos dicen que estudia bastante, no es eso. ¿Cuántos médicos, cuántos ingenieros, cuántos arquitectos tenemos? Gente que ha trabajado en el campo, sin embargo, ya tienen 80, 90 años y todavía ven sin lentes. Han cuidado sus ojitos, ¿no? Sin querer queriendo, dijo el Chapulín, que en paz descanse. 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No dentro del informativo, porque solo porque nos desconcentran. Entonces nos desubicamos. Estamos nosotros leyendo la información y algo que nos enseñaron mucho a nosotros, ¿no? Primero, no sacarnos los audífonos para saber lo que los compañeros dicen. Segundo, concentrarse en la noticia. Hay que entender la noticia, hasta para comentar y hasta para que ustedes también nos entiendan. Porque si nosotros no entendemos la noticia que estamos leyendo, peor van a entender ustedes. Ese es el problema. Por eso siempre decimos concentración, concentración. Y eso es lo que nosotros hacemos. Es nuestra costumbre de 55 años ya prácticamente, 56 años, de no sacarnos los audífonos jamás. Solamente cuando hay comerciales, ahí nos sacamos, pero prendemos un radio. Tengo varios radios aquí. Prendo el radio y por interno estoy escuchando las comerciales, qué bien. Así nos enseñaron y es lo que hemos aprendido en radio, bastante concentración. Nos decía Rodrigo, que en paz descanse, nuestro compadre, nuestro amigo, nuestro jefe. Él nos decía, Miguel, ser locutor de una radio, al menos en noticias, es igual cuando tú vas manejando un carro. Tienes que concentrarte en el volante. Un descuido en segundos puede chocar o te chocan, dos cosas. Concentración. Pero vemos gente que anda manejando con el teléfono contestando. Motociclistas manejando y se ponen el teléfono en el casco y están que hablan y manejando. ¿Qué hacen? ¿Manejan o contestan el teléfono? Pero como aquí no hay control de ninguna naturaleza, hacen lo que les da la gana. Es muy peligroso hasta para el peatón. Y hasta para los vehículos también. Señores, no estacionarse en las veredas. Los motociclistas y ciclistas, no andar en las veredas. Eso es prohibido. La calle y las veredas son únicamente para los peatones. Porque aquí andan personas de la tercera edad, niños, jóvenes, mujeres, abuelitas. Y las veredas son para nosotros, los peatones. Así es. Bueno, vamos a estar en Piña el domingo. Claro, este domingo Este programa será represado el día de mañana a la misma hora a través de Radio Liber Internacional, porque es linda radio, no hay nada que hacer, linda radio. 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Nos espera si llegamos unos minutitos atrasados, porque a veces hay circulación demasiado. Los huecos y una carretera de dos carriles a veces nos atrasa mucho. Bueno, ya cantó el gallito. Y cuando el gallito canta es cosa seria, nos quiere decir que ya es hora de escuchar las sagradas notas del himno nacional del Ecuador, porque es linda radio.

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1: La hora.
0: La hora. La hora.
2: 7:00.
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2: La hora. La hora. La hora.
3: 8 horas. 1 minuto.
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1: La hora. La hora. La hora.
2: 9 horas.
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19: La obra es la que manda. Clemente Bravo, prefecto.
23: Bueno, como digo, la obra es la que manda, el resto es cuento. El primer centro hospitalario para personas con discapacidad del país, aquí en el cantón Machala. Gracias a esa voluntad política del presidente Daniel Noboa, que nos ha apoyado para que estos sueños se hagan realidad. Yo quiero comentarles que la ley no nos permite a nosotros contratar obra en la ciudad, porque en la ciudad es municipio, en el campo es prefectura, son cuestiones de competencias. Sin embargo, cuando tienes un terreno propio de la prefectura, ahí tú sí puedes hacer inversiones. Pero cuando recorríamos los barrios, hasta ese momento yo no conocía que había un terreno de la prefectura en un lugar adecuado y estratégico. Y comenzamos a visitar los barrios buscando mil formas. Si no podemos contratar obra, buscando otras formas para ayudarlos, buscando otras formas para estar cerca, buscando otras formas para entender su realidad, sobre todo en los rincones más vulnerables que tiene Machala y que tiene la provincia. Y veíamos cientos, miles de personas con discapacidad, y eso los que están registrados en el CONADIS. Imagínate los adultos mayores con capacidad de movilidad reducida que no están registrados. Muchísimas personas no están registradas, personas con discapacidad, en el CONADIS. Entonces sale la profunda reflexión: ¿qué hacer con ellos? ¿Cómo ayudarlos a ellos? Es una inspiración que cuando tú estás en la calle, estás en el barrio, puedes entender cómo está la gente y cómo vive la gente. Y eso nos dio la oportunidad para pensar, y pensar permanentemente qué hacer por una población súper, pero súper vulnerable, porque cuando nosotros recorríamos, veíamos personas que no han tenido, han estado 10, 15 años postrados en una cama, sin ningún tipo de tratamiento, solamente esperando la muerte. personas extremadamente humildes. Es ahí cuando, por cosas de Dios y el destino, llegamos a conocer que existía un terreno de la prefectura cerca de la clínica de traumatología en la circunvalación norte. Y comenzamos a hacer averiguaciones, a coordinar con el Ministerio de Salud para que nos ayude, porque ellos son los que tienen la experticia, la unidad de salud, los profesionales de la prefectura, y nace este proyecto. Y que ahora tuvimos la oportunidad de inaugurarlo con la presencia del presidente Daniel Noboa y con la presencia de más de 2,000 personas. Y de verdad que es un lugar, sobre todo sin costo, gratuito, sin costo para la gente. Porque hay gente que no tiene ni para los pasajes, simplemente para pagar un médico. Aquí nosotros atendemos, nuestro proyecto es para 343 personas día. Atención ambulatoria, medicina general, laboratorio, farmacia, gimnasio para adultos mayores y personas con discapacidad, piscina con hidroterapia, inclusive para las personas que tienen una silla de ruedas, ya sea un niño o ya sea un adulto mayor, pueden ingresar con la silla de ruedas a la hidroterapia. Este es único en su género en el país, y que lo hemos hecho con mucho corazón. Esa es una demostración de que cuando se quiere, se puede. Y cuando queremos hacer las cosas bien, las podemos hacer bien. Y ahí está esa obra inaugurada con atención para personas en fisioterapia, en estimulación temprana, terapia psicológica, terapia auditiva, terapia verbal,
16: del lenguaje,
23: o terapia, perdón, del lenguaje,
16: ocupacional también,
23: formación ocupacional para preparar a los chicos para que vayan a trabajar, personas con discapacidad, a una institución público-privada. Es decir, cualquier institución público-privada que requiera, porque la ley así lo exige, que requiera una persona con discapacidad, pues puede asistir al centro de rehabilitación o al centro hospitalario y solicitar, y nosotros le damos una persona que pintan, personas que tienen conocimiento, personas que tienen inclusive formación académica. Entonces, ahí es el lugar donde pueden asistir. Ahora que vino el presidente me manifestaba de la posibilidad de apoyar a las personas con discapacidad y adultos mayores que no tienen el bono. El bono no lo damos nosotros, pero podemos hacer una coordinación con el Ministerio de Inclusión Social
16: y poder hacer el registro
23: y esas personas puedan acceder al bono. Uh-huh. Entonces, esto también es importante. La clínica de traumatología firmó un convenio ya con nosotros para que tengan un descuento en el momento que se haga una resonancia magnética, una tomografía, una radiografía,
16: un eco,
23: que deseen las personas que son derivadas del centro hospitalario a la clínica de traumatología, tendrán un descuento especialísimo. Son todas, vean cómo se suman todas estas bondades a este proyecto. Y bueno, esta semana creo que inauguramos un proyecto tan importante para la vida de Machala y para la vida de los orenses. Sobre todo, digo la vida porque se trata de un ser humano.
16: Y lo importante es que estamos bajo los estándares del Ministerio de Salud también.
23: Ese es otro tema importante. Sí. Estamos calificados por el Ministerio de Salud
16: Pública.
23: Estamos calificados por la Dirección Nacional de Salud como centro hospitalario. Y para ser calificados, tienes que reunir los requisitos y las condiciones que exige el Ministerio de Salud para operar un centro hospitalario. Así que ya lo saben, los nuevos destinos de muchísima gente humilde, sencilla. No vamos a medir ni color, ni religión, ni ideología. Es para todas las personas que quieran asistir o ir al centro de rehabilitación o al centro hospitalario para personas con discapacidad. Ya está operando.
16: Así es, tenemos.
23: Ya está funcionando. Y creo que más adelante ya tenemos, porque esto fue inaugurado el miércoles. Pero vean el día jueves, vean el día viernes cómo ha estado ya operando, ya como quien dice, ya en acción.
16: Así es, más de 300 atenciones en el día se pudieron dar. Se pudieron dar a través de este servicio del Centro Médico Integral para Personas con Discapacidad.
23: Le comento que tenemos más de 400 conectados. Así. Mi abrazo fraterno. Qué bien que estén conectados, porque esta es una forma también de difundir a tu vecino, a tu abuelito, a la persona que tiene con una discapacidad. Porque yo he ido, recuerdo que el día de ayer estuve en algún lado, anteayer, el jueves. Estuve entregando silla de ruedas.
16: Ah, sí, estuvimos entregando.
23: Creo que fue en la parroquia
16: en Jambelí.
23: Estuvimos entregando sillas de ruedas. Estuvimos en el Venecia, en el Independiente y en el 18 de octubre. Estuvimos en estos barrios y habían personas que todavía no conocen. Yo al familiar que le entregué la silla de ruedas me decía, de verdad que no he conocido, no he sabido. Entonces este mensaje va para los que nos están escuchando, para que se comuniquen, para que pasen la voz, porque de pronto tu vecino o tu familiar no está teniendo este servicio, hoy lo puede tener. Continuamos.
16: Así es, perfecto. Y como lo decíamos, queremos que ustedes puedan visualizar, observar de la atención que ya está proporcionando nuestro Centro Médico Integral para Personas con Discapacidad. Así que tenemos ese video, veamos.
0: Muchos hermanos que vienen buscando no solamente una atención médica, una fisioterapia, sino también una ayuda psicológica. Porque imagínense encontrarse en ese estado. Esa es la realidad que vemos y que aquellas personas antes no tenían dónde ir. Es por eso que esta es una de las obras más maravillosas.
1: El compromiso con una atención digna e inclusiva ya es una realidad. El Centro Integral de Salud para Personas con Discapacidad ya se encuentra en funcionamiento y está brindando atención completamente gratuita a quienes más lo necesitan. Esta importante obra, inaugurada esta semana junto al presidente Daniel Noboa y el prefecto Clemente Bravo, representa un paso firme hacia una provincia con más oportunidades, donde la salud y el bienestar llegan a todos sin distinción.
2: ¿Para qué? Porque tenés que sacar turno primero al su centro para que venga al hospital. Y el hospital tenía los 3 meses, me demoraba. Aquí vuelta vine y enseguida el mismo día me hicieron la terapia.
13: Nos ayuda bastante porque está aquí cerca, ya no viajamos a otro lado o pagamos la consulta aparte que nos cuesta 60, 70 dólares. Agradecerles, que Dios les dé voluntad y fuerza para que sigan adelante en estos proyectos que nosotros nos ayudan como madre y para los hijos.
1: Aquí, las personas con discapacidad y adultos mayores cuentan con un espacio moderno y equipado con profesionales comprometidos para ofrecer una atención integral y de calidad.
24: Aquí habrá medicina general, habrá laboratorio, fisioterapia, terapia auditiva, terapia psicológica, estimulación temprana, formación ocupacional para la reinserción laboral. Esta es una obra inclusiva.
1: Obras que cambian vidas. Clemente Bravo, prefecto.
23: Bueno, vean. Ahí está. Nos dimos cuenta de esta necesidad que tenía Machala. Y vean, rompiendo barreras, porque la ley no nos permite invertir en Machala. En la ciudad. Rompimos barreras. Y cuando ya está, creo que todo escrito, lo que está escrito está. Estas obras no son con plata del bolsillo de ningún gobernante, son con plata del pueblo. Estas obras vienen de Dios. Estas obras vienen porque somos instrumentos. Y yo estaré eternamente agradecido al presidente Daniel Noboa por todo ese apoyo que él ha brindado para cambiarle la vida a los machaleños, para cambiarle la vida a los orenses, y esto es sumamente importante. Otra de las obras que consideramos

0: lo lleve ahí a pasear, lo lleve a disfrutar, y si quiere dejarlo descansar en medio de amigos en la noche, que se pueda quedar. Ese es otro de los proyectos tan trascendentes y tan importantes. Aquí hay bastantísimos, pero bastantísimos adultos mayores en condiciones muy vulnerables. Este es otro de los proyectos que ojalá, como lo digo, lo más pronto posible, a un futuro muy cercano, se pueda desarrollar aquí en Machala y para la provincia del Oro. En todo caso, son proyectos muy importantes, son proyectos que llegan a la vena, son proyectos del alma, son proyectos del corazón, que los hemos estado hilando y que gracias a Dios, el día miércoles, ¿qué cayó miércoles?
1: 22.
0: Miércoles 22
1: de julio.
0: Es un día histórico para Machala y es un día histórico para la provincia, porque una población muy vulnerable hoy tiene un espacio para poder llegar, ¿sí? Así que ya lo saben, ya lo conocen, para que puedan hacerse atender. Continuamos.
1: Así es, perfecto. Y nuestro presidente Daniel Noboa también inspeccionó dos importantes proyectos viales que son gracias a esa gestión que usted ha podido
0: realizar. La obra
1: realizar.
0: No para, la obra
1: así
0: continúa.
1: Es. Con el Banco de Desarrollo y también con el Ministerio de Infraestructura y Transporte. Ahí tuvimos también la presencia del ministro Roberto Luque como el gerente general Carlos Rivera del Banco de Desarrollo, con quien nuestro prefecto pudo inspeccionar estas importantes obras viales. Veamos.
2: El presidente de la República, Daniel Noboa, y el prefecto de El Oro, Clemente Bravo, cumplieron esta semana una agenda conjunta en la provincia que incluyó recorridos por proyectos viales y la inauguración de una obra social. La jornada comenzó con una visita a la vía Palosolo Balsas de 21 kilómetros, donde la prefectura ejecuta trabajos de mejoramiento y asfaltado con financiamiento del Banco de Desarrollo del Ecuador.
3: Un corredor productivo, un corredor turístico para unir seis cantones. Esta es una obra histórica, soñada y anhelada por más de 50 años. Por Atahualpa, por Zaruma, Piñas, Portobelo, Balsa, Marcadelí. Es decir, ya no vas a tener que bajar a Saracay. Directamente, en 20 minutos estás de Piñas a Balsas. Obras que cambian vidas.
4: Y estamos muy agradecidos porque esta vía nos sirve a todos los moradores de esta zona por aquí, de la parte alta, para salir con lo que es avicultura, porcicultura y ganadería. Nos facilita para podernos trasladar con más tiempo a los mercados, a sacar nuestros productos.
2: Posteriormente, Noboa y Bravo inspeccionaron los avances de la ampliación de la vía Machala-La Iberia, conocida como La Primavera. La obra es financiada en partes iguales por la Prefectura de El Oro y el Ministerio de Infraestructura y Transporte. La agenda concluyó con la inauguración del Centro de Atención Integral para Personas con Discapacidad en Machala, ceremonia encabezada por el prefecto Clemente Bravo y que contó con la presencia del presidente Daniel Noboa como invitado de honor. Obras que cambian vidas. Clemente Bravo, prefecto.
0: Bueno, ahí está. Bueno, yo quiero comentarles una historia. Yo cuando yo estudié en la escuela La Pereira, en la parroquia La Avanzada, en el campo, ahí no había luz, ahí era con mechero. Ya le estoy hablando hace más de 50 años. Y siempre decían, ¿de dónde eres tú? Yo soy de Palo Solo. Yo soy de Palo Solo. Y decían Palo Solo como que era algo muy lejano. Y cuando yo nunca en mi vida había conocido Palo Solo. Pero los muchachos, los chicos, decían, tú eres de Palo Solo. O sea, de un lugar muy lejano. Y cuando llego a ser alcalde, me toca de ir a Palo Solo. Perdón, cuando llego a ser prefecto. Palo Solo es un sitio perteneciente a la parroquia Moromoro del Cantón Piñas. Entonces, ahí comenzamos a trabajar en unos proyectos de conectividad vial con una motoniveladora, un rodillo, pero eran vías veraneras y habían tramos que no habían vías. Y conversábamos y me hablaban de que era una zona avícola y porcina extraordinaria y que en época de invierno, ellos no podían sacar sus productos, pero que es una zona muy atractiva para la producción porcina y avícola, pero no tenían vía. Y lo que me decían, lo más importante, ¿saben qué es? Que de Balsas entra por San Roquito, llega a Sañalacapa,

0: A lo solo, Moro Moro, y estás en Piñas. Y nos decían, nosotros nos hacemos casi una hora por aquí. Hay tramos en la que es carrozable, hay tramos que no es carrozable, hay lugares que hay que ir a lomo de bestia. Y yo les preguntaba, y en un vehículo con una carretera arreglada, pavimentada, decía, usted en 20 minutos está de Balsas a Piñas. Y ustedes saben que bajar, ir a Piñas, cuando vienes de Loja, llegas a Balsas. De Balsas tienes que llegar a Saracay. De Saracay tienes que regresar y vuelta, llegar a Piñas. ¿Qué tiempo hay ahí? Mínimo una hora, 20 minutos. Y por acá en 20 minutos, Balsas Piñas. Ahí nace la idea de desarrollar este proyecto. Pero tú vas a Palo Solo, tú vas a Ñalacapa, vas a San Roquito y ves unos paisajes hermosos. Tú ves la belleza de la creación en su estado natural, porque no hay conectividad vial. Entonces comenzamos a hilar este proyecto, a diseñar este proyecto. Y recuerdo que una vez que vino el presidente Daniel Noboa acá, le dije, presidente, tengo un proyecto precioso. Un proyecto que lo soñaron durante más de 50 años. Atahualpa, Zaruma, Portobelo, Piñas, Marcabel y Balsas. ¿Y por qué lo soñaban? Porque ellos pueden ir a Loja, viceversa, intercambio comercial, turismo, producción. Es decir, una vía tan importante, un corredor principal. Pero esta vía cuesta como 10 millones de dólares. Y recuerdo así, como que si fuera hoy mismo, se lo dije al presidente y me dijo, Clemente, habla con el gerente del Banco del Estado. Sí. Y hablamos con el gerente del Banco del Estado y ciertamente el gerente muy predispuesto nos dice, perfecto, le vamos a abrir una línea de crédito. Le estoy hablando hace aproximadamente, creo que ya vamos para unos 3 años. Logramos conseguir el crédito y hoy estamos haciendo realidad un sueño de más de 50 años de 6 cantones. Uno de los corredores más importantes del altiplano orense. Más importantes que hoy estamos ya más del 70% de la obra en ejecución. Y que tuvimos la oportunidad esta semana de visitarlo con el presidente Daniel Noboa. Ahí, en el campo, en territorio donde está la producción, el presidente Daniel Noboa, junto al gerente general del Banco del Estado y a quien habla, recorriendo una obra extraordinaria. Por eso yo siempre le diré, la obra es la que manda. El presidente ama a esta provincia. El presidente quiere a esta provincia y quiere a Machala.
1: Saludamos a nuestra emprendedora de esta mañana, Yosimara Robles, pues nuestra amiga le trae esa empanadita, así que
0: porque amarlo es con obras. Alguien decía, en algún medio de comunicación me decía, en el antiplano orense, yo estaba en el antiplano, ¿y qué ha hecho el presidente Noboa? Oye, hermano, le digo, ¿pero qué, tú estás ciego? Y le comienzo a enumerar las obras, porque a veces parece que hay gente que se pone una venda en los ojos. O a veces hay gente como que se tapa los oídos. Entonces, uno tiene que aclararles y decirles como yo le estoy diciendo aquí, porque esta es la obra. Son obras que nunca antes sectores habían sido tomados en cuenta porque lo veían por la cantidad de votos. Saben ustedes que el antiplano orense representa el 8% de la votación. Y la parte baja el 92% de la votación. Entonces, se los miraba por los votos, no por su verdadera necesidad. El antiplano orense tiene un potencial extraordinario en la economía del Estado. Es productor de oro. Son zonas preciosas en materia turística. Son zonas avícolas, porcinas, ganaderas, cafetaleras, cañicultores. Son zonas extraordinarias para explotar el turismo. Entonces, y ahí tú puedes mover masas humanas. O sea, si tú quieres hablar de política hace obra en el altiplano orense, porque tú formas corredores humanos. Y la gente de Machala, del altiplano orense, del Ecuador, va al altiplano. Entonces, esto es importante que se conozca. Y esta semana recorrimos con el presidente una obra que en el transcurso de, ojalá Dios quiera que en este año estemos entregando esa obra. Así que, más obras para el oro. Continuamos.
1: Así es, prefecto. Pues ese fue el recorrido
0: que hizo. Oiga, yo quisiera que me ayuden antes de pasar al otro programa. La chica que le entregó una pintura preciosa, una niña con problemas de discapacidad, más del 50% de discapacidad. Yo no recuerdo el nombre de esta niña. Si me pueden ayudar por ahí, porque quiero agradecerle.
1: Vamos a conseguir la imagen. Seguramente la tenemos.
0: Me den el nombre, porque le di un cuadro, una pintura hecha por ella. Sí. Una pintura preciosa le regaló al presidente. Mira la habilidad. Eso lo tenía en mi mente y se me vino ahora. Por favor, si me puede, para agradecerle públicamente a mamá, a papá y a la niña que le entregaron este cuadro al presidente, y el presidente se puso muy feliz.
1: Y estos chicos son los beneficiarios de nuestro programa de Soy Equidad e Igualdad de nuestra Prefectura del Oro, quienes trabajan y desarrollan esas habilidades junto a todo el personal que forma parte de este importante proyecto de nuestra Prefectura del Oro. Vamos a continuar, prefecto, y en este caso también queremos darles a conocer que el centro de entrenamiento para más de 1,000 policías fue inaugurado. También agradecemos ahí la presencia del coronel de la zona 7. Tenemos esta importante obra que fue inaugurada por nuestro prefecto y también por el coronel de la zona 7 de la Policía Nacional, un importante centro de entrenamiento para cada uno de los miembros de esta importante institución que brinda seguridad a los orenses. Veamos.
2: La falta de un espacio adecuado obligaba a los policías del Oro a buscar y alquilar piscinas para cumplir su entrenamiento y rendir las pruebas de natación, fundamentales para su preparación física y operativa.
3: Muchas de las personas ignoran que el personal policial anualmente rinde pruebas físicas. ¿Cuál era nuestro inconveniente? No contar con ese espacio adecuado.
4: Teníamos que ir a diferentes piscinas para poder dar lo que es la natación.
2: Esa realidad cambió. La Prefectura del Oro entregó completamente repotenciado el Centro de Entrenamiento Acuático de la Policía Nacional, un espacio acondicionado para fortalecer las habilidades, la preparación y la recuperación física de los servidores policiales.
3: Esta obra es parte de la seguridad ciudadana de los orenses, porque le está preparando al personal policial para que el día de mañana cumpla su labor de una forma mucho más profesional, técnica y especializada.
5: La seguridad es de todos. Nosotros trabajamos en prevención. Por eso estamos aquí, para trabajar en equipo. Porque ustedes son muy importantes para todos los orenses.
2: La intervención incluyó el mejoramiento integral de la piscina, baterías sanitarias, vestidores, baño sauna y áreas complementarias.
4: La piscina está dentro de los parámetros, lo cual nos permite tener un entrenamiento óptimo. No solo para las pruebas anuales, sino constantemente.
2: Esta obra se suma al respaldo que la prefectura mantiene con las entidades de control, reflejado también en la entrega de patrullas, motocicletas y motores fuera de borda. Trabajos de asfaltado de las unidades policiales y militares, fortaleciendo su capacidad de respuesta en beneficio de la seguridad de los orenses.
3: Clemente sí se ocupa de la gente.
2: La obra es la que manda. Clemente Bravo, prefecto.
0: Bueno, como yo lo digo, la obra es la que manda, el resto es cuento. ¿Saben ustedes que hay más de 2,700 policías que nos dan seguridad aquí en la provincia del Oro? El policía es como cualquier ser humano, que tiene papá, que tiene mamá, que ríe, que llora, hijos de familias humildes que vienen de distintos sectores del país. A veces él sabe a la hora que sale, pero no sabe si regresa, con la adrenalina en la cabeza. Cuando ellos quieren hacer un entrenamiento, tienen que irse a otras provincias. Por eso decidimos construir el primer centro de entrenamiento acuático en el Oro, en la Policía Nacional, para 2,000 700 policías. Esto también es histórico. El policía puede llegar a las 10, 11, 12 de la noche, 1 de la mañana, y con un piscinazo baja la carga de adrenalina y de estrés, pensando que a las 3, 4 de la mañana lo van a despertar y tiene que partir, o pensando que 6, 7, 8 de la mañana tiene que volver a cumplir su turno. Esta es la realidad que a veces los ciudadanos no conocen. Y cuando tú logras entender, mirar al policía, mirar al militar como un ser humano, que no porque anda con un arma es Superman, no, es un ser humano que llora, es un ser humano que ríe como cualquier ser humano. Entonces, con ese análisis, decidimos construir este centro acuático que tiene cubierta, que tiene barbacoa, que tiene bar, que tiene un lugar para un gimnasio, que tiene baños, que tiene vestidores, que tiene baño sauna. Es decir, un proyecto completo para nuestros policías, para quienes nos dan seguridad a los ciudadanos aquí en Machala y aquí en la provincia del Oro. Esto es parte de la seguridad ciudadana, como decía el comandante de la zona 7, que tuvimos el gusto de Loro Zamora y Loja, que fue parte en esta inauguración en la Policía Nacional. Y esto se complementa a motos, vehículos, equipamiento urbano, pavimentación, a unidades policiales y a unidades militares que la Prefectura de Loro viene desarrollando y viene realizando en bien de la seguridad ciudadana. Nosotros trabajamos en la prevención, y una de las formas de trabajar en la prevención es siendo aliados estratégicos de la policía, de los militares, y trabajar en la prevención, en el emprendimiento y en la educación. Una forma distinta de mirar el apoyo a la seguridad ciudadana en Santa Rosa, por eso en Machala y en la provincia. Por eso les decía a ustedes, esta semana fue la inauguración de obras. Y tal vez inaugurar una obra es lo más fácil, porque cortas la cinta, te das tu discurso, todo es bonito, pero elaborar el proyecto, hacer convenios, trabajar la obra, a veces hay, a veces no hay, pero toma un tiempo. Y ahora vean, en 30 segundos tú ves una inauguración y la obra está. Pero requiere un año, medio año, dos años, dependiendo del tipo de obra, que en esta semana también se cristalizó. Dos obras que van a la vena, a la seguridad ciudadana y a las personas más vulnerables, como la persona con discapacidad y adultos mayores. De esta forma se demuestra el cariño, el amor, sobre todo al ser humano, a la vida y a la seguridad de nuestra gente. Continuamos.
1: Así es, perfecto. Y también ya tenemos la imagen del momento en que nuestra beneficiaria del proyecto de Soy Equidad e Igualdad. Mire, sí. Ahí la podemos observar.
0: Vea Sofía Mosquera.
1: Sofía, sí.
0: De 11 añitos. Vean el cuadro que le entrega el presidente. Ese cuadro precioso de una niña con problema con discapacidad, pero tienen otras habilidades extraordinarias. Porque si a mí me piden, o a cualquier ser humano le piden que haga una pintura de esas, no es fácil. O sea, tienen habilidades muy especiales que cualquier persona no las tiene. Ellos la tienen. Y el presidente, si me enfoca nuevamente, por favor, la foto. Y el presidente, véanle la alegría del presidente de recibir esta pintura. Y también a Jocelyn Romero, que me entregó una pintura tan linda que la llevaré por siempre en mi corazón. Vean. Bueno, es un acto muy bonito. Creo que una de las cosas más lindas del evento para mí fue la entrega de esas pinturas de personas, de niñas con discapacidad, pero recontratalentosas, y desarrollan otro tipo de capacidades diferentes. De verdad que lo tenía en mi mente y quería agradecerlo públicamente a Sofía Mosquera, de 11 añitos, que le entregó la pintura al presidente Daniel Noboa y que también me dieron una pintura, mi producto de su trabajo, de sus habilidades. Por eso dice un refrán: conóceme no por mi discapacidad, conóceme por mis habilidades. Continuamos.
1: Así es, un momento muy emotivo que pudo presenciar el presidente Daniel Noboa y, por supuesto, nuestro prefecto, de los beneficiarios de nuestro Centro Médico de Atención para Personas con Discapacidad y también nuestro programa Soy Equidad e Igualdad de la Prefectura de El Oro. Vamos a continuar, prefecto, y así como estamos beneficiando a estos niños jóvenes con discapacidad con un centro de atención, pues también estamos atendiendo a miles de jóvenes y niños también en las diferentes instituciones educativas. Pues esta semana también, el día martes, si no me equivoco, pues realizamos la inauguración de las cubiertas metálicas en tres instituciones educativas.
0: Más obras.
1: Más obras para la educación, más obras para los niños y jóvenes. Veamos.
6: Son seis cubiertas que hemos realizado en la provincia del Oro para que 7,000 niños orenses tengan mejores espacios para crecer, aprender, jugar y desarrollarse. Quiero agradecer al prefecto de la provincia del Oro, Clemente Bravo, por el apoyo, el trabajo coordinado entre la prefectura y el Ministerio de Educación, Deporte y Cultura para poder entregarles esta obra.
7: Claro, contento con el presi y Clemente porque nos dieron este techado y gracias a esto no nos quemamos del sol y de las lluvias.
8: Hemos estado a la intemperie, pero gracias a Dios con esta obra ahora nos podemos disfrutar de todos esos beneficios.
9: Gracias por creer en la educación y por invertir en el bienestar de los estudiantes. Cada obra entregada a una institución educativa es una muestra concreta del compromiso con el futuro de nuestro país.
10: Seguimos cambiando vidas.
0: Tres cubiertas tipo coliseo. Porque queremos más chicos en las escuelas, más chicos en los colegios, menos chicos en las calles. Porque la calle recluta, la calle te impone, la calle riesgo. Y este sol, calentamiento global a los niños, a nuestros hijos, con tremenda carga solar. Entonces, gracias al apoyo de un convenio con el presidente Noboa y la ministra de Educación, inauguramos la cubierta en el colegio Bachillerato El Oro, que tiene más de 1,600 estudiantes. La cubierta tipo coliseo en la unidad educativa Simón Bolívar, que tiene más de 140 años de fundación. Inauguramos la cubierta tipo coliseo en la unidad educativa básica Luis Amanda Ugarte. Luis Amando Ugarte.
1: Así es.
0: Y esta semana, muy posible, con la ministra vamos a inaugurar tres cubiertas más, ya terminadas. Colegio 9 de Octubre, uno de los colegios emblemáticos, históricos que tiene el Ecuador y que está aquí en Machala. Vamos a inaugurar de Escuela de Educación Básica Profesora Sara Serrano en Puerto Bolívar. Y vamos a inaugurar la Unidad Educativa Libertador Simón Bolívar en Puerto Bolívar, para trabajando por la seguridad con educación. Y vamos a firmar ya los convenios específicos para construir más unidades, más cubiertas tipo coliseo en el Colegio Machala, Colegio Clever Franco Cruz, Colegio Ismael Pérez Pazmiño, Colegio República de Perú, Colegio Juan Montalvo, Colegio Atahualpa, Escuela Héroe de Paquilla. Ya estos convenios ya están solamente para desarrollar el convenio específico. Pero decirles, vean, la obra no para, la obra continúa. Y esto es histórico en Machala, porque ustedes no han de haber escuchado la cantidad de obras. Vea cuántas obras solamente en esta semana que estamos inaugurando. Doy nombre y apellido y lugar y mi gratitud a Gilda Alcíbar, ministra de Educación, Deporte y Cultura, al presidente Daniel Noboa y a todos los, al Distrito de Educación, a Fabio Villamizar, que es el coordinador zonal de educación, al director distrital de educación, a don Rubén Romero Lainez, que es el director distrital de educación de aquí de Machala, por trabajar en equipo, permitirnos trabajar en equipo y poder cristalizar sueños y cambiar vidas. Continuamos.
1: Así es, perfecto, vamos a continuar, pero antes de poder pasar a un tema importante donde el prefecto ha trabajado y ha promocionado incansablemente la provincia del Oro, quiero invitarles también a que apoyen por favor a nuestra emprendedora de la localidad, Yosimara Robles. Ella está vendiendo empanaditas y chucitos, cafecito, así que hagamos el gastito también a esa gastronomía local de nuestra provincia de El Oro y también Machala. Vamos a continuar, prefecto, y como le decía, usted ha sido una autoridad incansable en la promoción del turismo de nuestra provincia de El Oro, y es que se han generado obras para poder poner a esta provincia en el ojo del mundo y el mundo con los ojos en El Oro. Así que tenemos un video de esas obras en beneficio y promoción del turismo en la provincia de El Oro. Veamos.
11: El turismo en la provincia de El Oro ha experimentado una transformación histórica durante la administración del prefecto Clemente Bravo. Obras de infraestructura y accesos viales que hacían falta en los distintos atractivos hoy mejoran la experiencia de los visitantes. En Puerto Bolívar se construyó el moderno muelle de cabotaje tipo velero y actualmente avanza la ejecución del muelle Centro de Arte y Cultura. En el complejo arqueológico de Yacubiña, en el cantón Atahualpa, la prefectura edificó un centro de interpretación y asfaltó la vía de acceso para facilitar la llegada de visitantes. En el Cerro Patagrande, en Piñas, se construyó un parque de aventura y continúa el mejoramiento y asfaltado de la vía de ingreso al atractivo turístico. En el Bosque Petrificado de Puyango, la institución asfaltó la vía de acceso, construyó un centro de interpretación e instaló dinosaurios mecatrónicos, incorporando una propuesta temática que busca fortalecer la experiencia turística con un enfoque de aventura prehistórica. Una de las obras emblemáticas para el turismo fue la construcción de un moderno mirador en el Cerro La Colina de Saruma, desde donde los visitantes pueden apreciar la riqueza paisajística de la ciudad patrimonial. En Bajo Alto, la prefectura construyó un puente peatonal que conecta dos áreas de playa, ampliando los espacios destinados al disfrute y circulación de los turistas y bañistas. El asfaltado de la vía Huizaguña-Portobelo-Aguascalientes permitió habilitar una ruta más segura y ágil para quienes visitan este atractivo turístico reconocido por sus aguas termales de propiedades terapéuticas. Así también, el mejoramiento y asfaltado de la ruta del café, la vía Saracay, Piedras La Bocana, el ingenio Marcabelí, que conecta comunidades dedicadas a la producción de este apetecido grano de exquisito aroma. El asfaltado de la vía Progreso a la cadena Santa Elena, que enlaza balnearios y sectores de alto valor productivo por su cultivo de cacao. Así también, está en ejecución el mejoramiento y pavimentación flexible de la vía a la represa Tawín, un punto con gran potencial para la práctica de turismo de aventura. El alumbrado de la vía a Puerto Hualtaco, en Huaquillas, facilita el acceso a este centro turístico gastronómico que cada semana recibe a cientos de visitantes. La iluminación de la carretera favorece la circulación nocturna y brinda mayor seguridad vial. El turismo religioso también se ha visto beneficiado con la moderna infraestructura vial. El asfaltado de la vía Chilla facilita la movilidad de miles de feligreses que cada año participan en la romería de la Virgen de Chilla. La ampliación e iluminación de la vía Puerto Gelí en Santa Rosa convirtió esta ruta gastronómica en un acceso más ágil, seguro y rápido para los miles de turistas que la recorren cada día. Y eso no es todo. Se construirán dos obras que fortalecerán el turismo morense: la construcción de modernos muelles en Puerto Gelí y en el humedal La Templadera, infraestructuras que permitirán potenciar y aprovechar espacios que durante años permanecieron subutilizados. Obras que cambian vidas. Clemente Bravo, prefecto.
0: Vean, esto es histórico. Es real, esto no es cuento. La cantidad de obra en materia turística para consolidar al Oro como un destino turístico de impacto mundial. Hemos hablado del altiplano orense, Atahualpa, Saruma, Portobelo, Piñas, Arenillas, Las Lajas, Huaquillas, Santa Rosa,
1: Machala,
0: El Guabo, Pasaje. O sea, todos los cantones,
1: la mayoría de los cantones, así es.
0: ¿Por qué cantón se nos escapó? Que me digan que no hemos hecho turismo, a verás, me acuerdo. Machala, Santa Rosa, Arenillas, Huaquillas. Las Lajas también tenemos, Marcabelí, Balsas.
1: Arenillas también, La Pitaya.
0: O sea, todos los cantones hemos intervenido turísticamente. Sí. Chilla, la avenida de Chilla, como 20 kilómetros, turismo religioso.
1: La cabecera parroquial fue
0: la Portobelo, con la vía Aguas Calientes que pavimentamos. Sí. Hoy, ¿sabe? 13 kilómetros en la vía que estamos construyendo a Tahuín. Estamos colocando ya la pavimentación. Vean, no quiero pecar de vanidoso, pero ustedes, los más adultos y los chicos, pregúntenle a papá o a mamá. Esta obra es histórica en materia turística. Y este Gato Gordo, ¿está Gato Gordo por ahí? ¿O está comiendo?
1: Ahí está.
0: Gato Gordo. Ese hay que promocionar para que la gente conozca y sepa lo que se ha desarrollado el turismo en El Oro. Y no es que nos hemos inventado los recursos naturales, no. Los recursos naturales Dios ya nos dio. Eran potenciales turísticos. De potencial turístico, atractivo turístico, son dos mundos diferentes. Tú puedes tener un potencial turístico que nadie lo conoce. Pero un atractivo turístico es otra cosa, porque la gente ya tiene cómo ir, tiene cómo disfrutarlo, tiene cómo compartir. Eso representa el turismo. Y saben una cosa, esta semana que viene inauguramos el parque de deporte extremo en el Cantón Piñas, en el Cerro Patagrande, con la Casa del Árbol, con una tirolesa preciosa, con unos cables que tú te trasladas 200 metros en medio del abismo, con un columpio que tú pasas por encima de Piña. No estoy exagerando, pero el Cerro de la Cruz o el Cerro Patagrande está a más de 1.200 metros sobre el nivel del mar, y abajo está Piñas. Como a 12.000 metros de altura, como que estás en un avión y tú lo ves a Piñas
1: en la parte baja,
0: a tus pies. Y el Cerro Patagrande está ahí arriba. Y tú vas con un columpio y es como pasarte por encima de Piñas. O sea, en realidad es algo precioso. Es algo que estuvo ahí, que yo nunca en mi vida lo había conocido, porque nadie lo había promocionado. Y cuando yo voy, digo, Señor, gracias por tu belleza. Gracias por darnos estos productos naturales y permítenos hacer algo positivo. Y hoy vamos a inaugurar esa obra, esta semana. Y les comento algo más. Cuando nos dimos cuenta del potencial que había arriba, ya la obra estaba en construcción. Y nos damos cuenta que para llegar arriba la vía era de 3 metros de ancho. Una vía camina, vía veranera, porque en invierno no puede llegar allá. Y me contaban que por ahí algunos vehículos se han ido al abismo, porque es una vía empinada. Para llegar allá al Cerro Patagrande es súper, una pendiente súper pronunciada. Entonces, nos decían que han habido vehículos que se han salido de la vía y adiós, no regresaron más. Entonces decidimos construir, ampliar la vía, 3 kilómetros de vía en medio de los cerros, con esas pendientes que más nos cuesta la vía que el de parque deporte extremo. Y teníamos que hacerla, porque si alguien se accidenta ahí, la culpa de Clemente, la culpa del tío Clemente. Entonces decidimos hacer una vía que ya está en, ya estamos colocando la base, la subbase ampliada a más de 9, 10 metros de ancho de calzada, con cunetas, con bordillos. Ustedes verán cuando vayan unos aterrazados gigantes en medio de grandes cerros. Esa obra la estamos haciendo. Y de verdad, una obra linda que está quedando con el ánimo de proteger la vida de la gente, y vaya a disfrutar. Eso sí, los que casi no tienen pelo, vayan con una gorra, porque los 4 pelos el viento se los lleva. Y yo le digo la verdad, porque yo ya estaba pelado y parecía, tenía que ponerme así porque parecía que el viento se me llevaba el pelo, no la cabeza, sino el pelo. Pero de verdad, es como ir al cisne, un viento fuertísimo, ¿sí? que ahí cualquiera se despeina, ¿sí? Ahí en el Cerro de Pata Grande. Y esta semana lo inauguramos. Una obra preciosa que le entregamos a Piñas, al Altiplano y a la provincia del Oro. Obras que cambian vidas.
1: Perfecto.
0: Y vean, algo importante que hay que señalar. No es construcción física, porque la gente pensará que eso no es construcción social. Porque la gente lo disfruta. La gente va, y todo aquel que va, no se va a ir a pie. Tiene que irse en un bus, tiene que irse en su vehículo. El vehículo gasta combustible, tiene que comer, necesita un restaurante, se quiere quedar allá, un hotel. Es decir, tiene que cambiarse de cachina.
1: Todo lo que
0: todo. Entonces, todo es emprendimiento. Todo es, te permite de que haya una nueva dinámica económica. Entonces, estos sectores se ponen, a más de lo que son preciosos, con más gente, más gasto, más comercio, más emprendimiento. Así que ya lo saben, esto es un ganar y ganar para todos los ciudadanos de la provincia del Oro. Por eso es construcción social, obras que le cambian la vida a la gente. Así que ya lo saben, invitados todos.
1: Así es, perfecto. Bueno, y antes de pasar a nuestro segmento de Prefectura del Oro Productiva, también es importante poder anunciar que esta semana se inaugura la vía a Chilla, una vía tan esperada por los chillanos, en este caso por este cantón importante también de nuestra provincia del Oro, prefecto.
0: No, y también lo dejamos para el día lunes, de este lunes en 8, la inauguración del edificio que se colapsó, del edificio de la prefectura que se colapsó por el terremoto. Ya estamos en el edificio, estábamos en como en 4 edificios habíamos arrendado para poder dar el servicio a los ciudadanos. Hoy ya estamos en el nuevo edificio.
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0: 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La hora. La hora.
1: 17 horas.
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0: 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La hora. La hora.
1: 18 horas.
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1: La hora. La hora. La hora.
2: 19 horas.
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